0: Ahora, ahora. ¿Quieren que hable yo o que hable él? Mejor que hable él.
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Desde la fragata Álvaro de Bazán, navegando por aguas del Pacífico, queremos desearle toda la suerte del mundo a la selección española en su final contra Argentina. ¡Vamos, España! ¡Vamos!